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¿Cómo están mis queridos amigos? ¡Qué alegría compartir nuevamente con todos ustedes! Espero estén abrigaditos y reunidos en familia. Sean bienvenidos a nuestro programa Buenas Nuevas. Siendo ya las 7 y un minuto y ya estamos ya hoy, estamos a viernes 2 de octubre. Te acompañará con mucho cariño tu amiga María. Y el día de hoy estaré acompañándote, yo estaré sola en el programa, ¿no? Ya que Marco viajó también, ¿no?, a Callao por las elecciones, así que tuvo que viajar. Pero yo estoy para continuar el día de hoy y compartir con todos ustedes este bonito programa Buenas Nuevas y sentirme acompañada desde ahí con todos ustedes, desde su casita, ¿no?, en esta tarde, todos ya reunidos en familia. Y por supuesto ya vamos a dar inicio con este primer tema musical. Este primer tema musical se titula Algo está pasando.

0: Siendo ya las 7 y 6 minutos, dábamos inicio con este tema. El día de hoy todos alegres, muy alegres con esta canción que era un guainito, ¿no? Sobre todo una música andina. Y esperamos tus mensajes para enviar saludos o algún pedido musical en especial o temas bíblicos que podamos compartir contigo. Puedes marcar al número del Centro de Formación 92 45 34 095, y nuevamente vamos a repetir el número del Centro de Formación 92 45 34 095, o como también puedes solicitar tus pedidos musicales a través de un mensaje o llamada al número celular de Chami Radio 97 64 61 954. ¡Uy! Puedes seguirnos en la página web www.chamiradio.org.pe y la página del Facebook Chami Radio. Y a continuación nos vamos a escuchar la intención del día de hoy. Nuestra intención, sobre todo especialmente, por todos los niños.
1: Amado niño Jesús, gracias por amarnos tanto. Sé que fuiste un niño como yo. Enséñanos a ser buenos y a obedecer. Te ruego, niño Jesús, que ningún niño sufra por el pecado del mundo. Inmaculada Virgen de la Puerta, tú que eres la madre de Jesús, cuida y protege a todos los niños del mundo, especialmente a los niños de nuestro Perú y de la Sierra Libertaña. Ayúdanos a ser buenos hijos, a alegrarnos con nuestras familias y con nuestros amigos. Enséñanos a portarnos bien y a hacer el bien a los demás. Que tu amor, Jesús, y tu bondad, María, Madre de Jesús, guíen nuestros pasos y nos llenen de alegría y paz. El Padre, el Hijo y el Espíritu Santo sean glorificados en todas partes por la Inmaculada Virgen María. Amén.

Que siempre nuestra oración, especialmente por todos los niños, a nuestra Madre Santísima, que siempre llene de mucha alegría a cada hogar, en cada familia, porque siempre nos falta un pequeñito, los niños, ¿no? Que siempre nuestra Madre los cuida y nuestro Jesús, que también es un fiel amigo, les acompañe, siempre sientan esa presencia.

Y continuamos aquí en nuestro programa el día de hoy, viernes. Especialmente nuestro tema está dedicado a todos los niños de nuestras comunidades rurales, ¿no? Hay bastantes pequeñitos que nos siguen a través de sus llamadas también, ¿no? Entonces vamos a escuchar esta bonita canción. Es una canción especialmente para todos los niñitos, ¿no? A ver, esta canción vamos a ver que se titula Somos Amiguitos de Jesús.

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Siendo ya las 7 y 13 minutos, ya estamos aquí, ya en Misionero Marianistas, para llegar con muchos saludos, especialmente para todos nuestros agentes pastorales que se encuentran en sintonía. Y no podría faltar nuestros saludos a todas nuestras comunidades de misión. Saludamos a la comunidad de La Morada, Magdalena de Purruchaga, Tarnigual, Machigón, Samne, Campo Nuevo, Guacaday y Santa Lucía. De igual manera, también no podría faltar nuestros saludos a la comunidad de, por acá, de Pagash Bajo, Pichampampa, San Francisco del Suro, Capulí, Chota, Yamobamba, Maiday, La Fortuna, Pusunchas, Sangalpampa, Alta y la comunidad de Cruz de Mayo. ¡Ah!

Y después de estos saludos a nuestras comunidades, ¿no? Tuvimos el concurso de preguntas el día miércoles, ha sido el día miércoles, ¿no? Con todos nuestros pequeños, tanto niños como adultos, estaban haciendo sus llamadas. Y vamos a dar relación, vamos a dar la lista de la relación de todos los ganadores para que ustedes puedan acercarse a recoger sus premios, ¿no? Ya han venido el día de ayer por la noche, ya nos visitaron, ¿no? De Sangalpampa Alta, ya ha recogido su premio, como también ha recogido su premio Melanie Gómez. Melanie Gómez, ella es de San Isidro, ¿no? Entonces también al resto que falta pueden acercarse a recoger sus premios a partir del día martes. Porque recuerden que ya sábado, domingo, como les había dicho Marco, había viajado por motivo de las elecciones. Entonces el domingo no va a haber atención. Pueden venir a partir del martes por la mañana. Ya estamos nuevamente acá en el centro para que ustedes vengan a recoger sus premios. Sean muy atentos. A continuación voy a dar lista de todos los ganadores. A ver, tenemos a Emir, él es de la comunidad de Yamobamba, que se ha hecho acreedor una taza más su polo. También tenemos a Carol Santos Zabaleta, ella es de Chota, se ha ganado su polo, 3 pares de media, ¿no? Como también tenemos a Yanelsi Santos, ella es de la comunidad de Chota, se ha ganado sus 2 politos rojos. También a Mayra Rojas de Magdalena, ella se ha ganado un juego de rompecabezas de 1000 piezas y también su polo amarillo. Luego tenemos a Carol Santos. Carol se ha ganado sus 2 premios. Carol Santos de Chota también se lleva un polito más su par de medias, ¿no? Ella es Carol y más su llavero. Luego tenemos de La Morada a Neymar Rodríguez, que se ha hecho ganador un par de zapatillas. También tenemos, a ver, de San Isidro a Melanie Gómez, que se ha hecho acreedor a una Biblia, que ya lo recogió. También una mochila para varón, Lorenzo Gómez de Sangalpampa también lo ha recogido. Luego tenemos a Osvaldo Valdivieso de La Fortuna, que ha ganado un polo para varón. También tenemos a Sarita Mantilla de Cruz de Mayo, su premio es 2 polos color rojo y verde, ¿no? Un verde y un rojo. Luego tenemos a Magali Zabaleta de la comunidad de Chota, se ha ganado su mochila para dama. Tenemos a Evelyn Rodríguez de Alto Canchas, una Biblia pequeña, muy bonitas estas Biblias, ¿no? Para que puedan leer ahí con toda su familia en su casita. Entonces a todos ustedes, agradecerles muchísimo, solamente decirles a todos ustedes muchas gracias, ¿no? Por siempre están presentes acompañándonos durante nuestro programa. Y sobre todo les habíamos prometido que para el día jueves íbamos a tener una sorpresa. Pero acá les doy a conocer que no se pudo realizar la sorpresa. Por motivo de Chami Radio estaban haciendo algunas transmisiones, ¿no? Pero entonces de acá vamos a hacer, ojalá el martes ya lo tenemos esa sorpresita, váyanse preparándose. También tenemos todavía 3 premios más para ese día martes que vamos a dar nuevamente a inicio nuestro programa para que puedan llamar y puedan llevar sus premios y de igual manera otra sorpresita más. Estén muy atentos a nuestro programa del día martes. Fue trasladado del jueves que no se pudo realizar, pero lo vamos a hacer el día martes. Así es, queridos hermanos, y como ya estamos en el mes de octubre, queridos hermanos, ya todos conocemos que este mes es mes de las misiones, mes del rosario, y como también mes de recordar a nuestra Virgencita de la Puerta, la coronación canónica, ¿no?, de nuestra Madre, la Virgen de la Puerta. Y ustedes siempre estar atentos,
como les habíamos dicho que tenemos la sorpresa, pero no es solamente la sorpresa, sino también vamos a tener un concurso para todos los que están enviando sus mensajes, todos los que van a enviar sus mensajes. Este concurso va a ser realizado por motivo, ¿no?, en honor a la Virgencita de la Puerta por su festividad de la coronación. Así es que también tenemos muchos premios. Hay unos hermosos cuadros de la Virgen de la Puerta para que ustedes puedan ganar y tenerlos en su salita, en su comedor, ahí un recuerdo de nuestra Madre Santísima. Entonces, les invitamos a partir ya de estos días que ya damos inicio al mes de octubre para que ustedes puedan ya ir enviando sus mensajes o como también pueden ir a través de una llamada y ya quedan especialmente anotados. Quedan anotados y puedan participar del concurso. Una vez más, hacerle recordar a todos nuestros ganadores que puedan acercarse a partir del martes, porque el día domingo no va a haber atención en el centro de formación. Todos tienen que venir al centro de formación, en Chami Radio, no, sino al costadito, ahí en la puerta grande, un portón, donde dice María Madre del Buen Consejo, ¿no? Calle Libertad número 130. Entonces esperamos a partir del día martes.

Siendo ya las 7 y 22 minutos, ya entramos en este primer bloque de Una Aventura con Jesús. El día de hoy, nuestros pequeñitos, muy atentos ahí escuchando su programa. Y como siempre, cada viernes traemos cuentitos, historias para compartir con todos ustedes. Vamos ya a dar inicio en este primer momento. Vamos a compartir María, la mamá que nos cuida. Escuchemos con mucha atención, queridos pequeñitos, porque este cuentito nos enseña muchísimo, muchísimo que tenemos que aprender de nuestra Madre María, ¿no? Y nos dice así: había una vez una niña llamada Sofía que tenía un poquito de miedo. Esa noche había escuchado un ruido afuera de su ventana y corrió a abrazar a su mamá. «Mamá, tengo miedo», dijo Sofía. Su mamá la abrazó fuerte y le respondió: «No estás sola, hijita. Yo estoy aquí contigo». Sofía se tranquilizó y antes de dormir miró una pequeña imagen de la Virgen María que tenía junto a su cama. «María, ¿tú también me cuidas?», le preguntó en voz bajita. Y aunque no escuchó una voz, Sofía sintió algo muy bonito en su corazón, ¿no? Paz. Recordó que María es una mamá que nos enseña a confiar en Dios, a querer a los demás y ayudar a quienes lo necesitan. Por eso, cuando tenemos miedo, pequeñitos, cuando estamos tristes o cuando necesitamos sentirnos acompañados, podemos hablar con ella en nuestra oración. Solamente podemos hablar con ella en nuestra oración. Sofía juntó sus manitos y dijo: «María, mamá de Jesús, acompáñame esta noche y cuida a todos los niños del mundo». Después cerró sus ojitos y se quedó dormida tranquilamente. Desde entonces, cada noche, Sofía recordaba algo muy, muy especial. Aunque no podamos ver a María, podemos sentir su cariño cuando rezamos y confiamos en Dios. Y así termina nuestro cuentito de hoy. Así es, queridos niños, queridos pequeñitos, no hay que tener miedo, no hay que tener miedo. Pero cuando ustedes sientan miedo, se sientan solos en casita porque no está mamá, porque no está papá, se fueron con los animalitos y me quedé solo, no tengo quien me cuide, ¿no? Ya escuchamos el cuentito, lo que estaba contando Sofía, ¿no? Que siempre, no, ella no lo podía ver, no lo podía ver, pero ella sentía que María estaba presente, que no estaba sola, sino que estaba acompañada, ¿no? Entonces, no recuerda, este cuentito no recuerda a cada uno de nosotros, también adultos y como los niños, María nos acompaña con mucho amor y nos enseña a confiar siempre en Dios, ¿no? ¡Qué bonito! Este cuentito de Sofía, qué hermoso, me encanta para mí, especialmente, sobre todo, también para nuestros pequeñitos. Y siempre es importante tener un cuadrito ahí donde están ustedes acostaditos, un cuadrito de nuestra madre, para mirarlo como Sofía y le pregunta, ¿no? Tú también me cuidas, le dice, ¿no? Y María, claro, por supuesto que ella está siempre acompañándonos, cuidándonos, guiándonos, sobre todo para no caernos. Y si nos caemos, ella siempre está pendiente de levantarnos cada día. Y sobre todo también escuchar el consejo de ella, porque ella quiere también que seamos niños muy obedientes, estar muy atentos y, como nos dijo
que siempre confiemos. María nos dice, confíen en mi Hijo, en Jesús, que es el amiguito. La canción nos hablaba del amigo que nunca nos falla.

Siendo ya las 7 y 27 minutos, antes de continuar, tengo otro hermoso cuento. Este cuentito se titula El niño que quería conocer a Jesús. ¿Cuál será ese cuentito? Pero antes vamos a escuchar la siguiente canción y luego regresamos para continuar. Esta canción se titula Paloma Luz de mi alma.

Siendo ya las 7:34, estábamos recibiendo una llamada, ¿no? Estábamos recibiendo una llamadita ya por nuestra fiel oyente, siempre ella acompañándonos, ¿no? Durante nuestro programa, ¿no? Muchos saludos desde acá, especialmente para Evelyn Rodríguez en Alto Cancha, sector La Poza. Y siempre ella nos cuenta que está muy atenta escuchando el programa, ¿no? Desde acá también agradecerte a ti, Evelyn, por esos mensajes, por esa llamada. Como habíamos mencionado, ya todos los que están enviando sus mensajitos a través ya desde hoy día y vamos a continuar así, ¿no? Van a quedar escritos, ya porque vamos a tener, ¿no? También un sorteo por todos los que están enviando su mensaje o como también por todos los que están a veces haciendo sus llamadas, ¿no? Entonces, una vez más, también a ustedes les invitamos, si todavía estás pendiente, quieres participar de este sorteo, también puedes hacerlo. Entonces, acá Evelyn Rodríguez.

Rodríguez nos pedía saludar ahí en Alto Canchas para toda su familia, especialmente para su papito Johnny Rodríguez, para Norma Layo, Janet Rodríguez, Bolívar Rodríguez, y también me decía, ¿no?, saludar para la consentida, siempre la pequeñita, la más chochita, la más querida, siempre decimos, ¿no? Para Kaira Robles, ella siempre escuchando ahí muy atenta. Kairita, desde acá también muchos saludos para ti, ¿no? Y nos pedía saludar en la comunidad de Cuxmún. Ahí tiene su familia, nos dice saludar para su tío Segundo Ruiz y para toda su familia. Gracias, Evelyn Rodríguez, por este mensaje. Y desde acá, agradecerte muchísimo. Nos sentimos muy alegres. Nos sentimos siempre recordando a todos ustedes, ¿no? Y ya está acá tu pedido musical. Nos pedías este tema musical que siempre en este mes, como habíamos dicho, es mes de recordar el aniversario especialmente de la coronación de nuestra madre, la Santísima Virgencita de la Puerta. Y pues bien, acá está tu pedido que nos canta Wilson Benítez. Esta canción se titula Himno a la Virgen de la Puerta.

Siendo ya las 7 y 41 minutos de la noche, continuamos ya en el segundo bloque, como habíamos mencionado, de compartir el día de hoy este bonito cuento, un cuentito o historia que se titula El niño que quería conocer a Jesús. Había una vez un niño llamado Mateo, que tenía un deseo muy especial. Quería conocer a Jesús. Una noche, antes de dormir, Mateo miró al cielo y dijo: Jesús, me gustaría conocerte. Quiero saber cómo eres, escuchar tu voz y sentir tu abrazo. Al día siguiente, Mateo salió a caminar por su pueblo. Mientras caminaba, vio a un anciano que llevaba unas bolsas muy pesadas. Señor, ¿quiere que lo ayude?, preguntó Mateo. El anciano sonrió: muchas gracias, hijito. Mateo tomó algunas bolsas y lo acompañó hasta su casa. Más adelante, encontró a una niña que estaba sentada y llorando. ¿Qué te pasa?, preguntó Mateo. He perdido mi juguete y estoy muy triste, respondió ella. Mateo la ayudó a buscarlo. Después de unos minutos, encontraron el juguete debajo de un árbol. Gracias, dijo la niña feliz. Mateo regresó a casa cuando comenzaba a oscurecer. Esa noche volvió a mirar al cielo. Jesús, hoy tampoco pude encontrarte. Digo, un poquito triste, ¿no? Él estaba un poquito triste. Entonces su mamá se acercó y le dio un abrazo. Mateo, quizás hoy sí conociste a Jesús, pero de una manera diferente. ¿Cómo?, preguntó sorprendido. Su mamá le respondió: cuando ayudas al anciano, cuando consolaste a la niña y cuando hiciste algo bueno sin esperar nada a cambio. Llevaste el amor de Jesús a los demás. Mateo sonrió. Entonces comprendió algo muy importante. Para encontrar a Jesús, no siempre necesitamos verlo con nuestros ojos. Podemos encontrarlo cuando amamos, cuando ayudamos, perdonamos y compartimos con los demás. Mateo juntó sus manitos y dijo: gracias, Jesús, ahora sé que estás cerquita de mí. Y esa noche se quedó dormido con el corazón lleno de alegría.

Qué bonito cuento que nos enseña sobre todo Mateo, ¿no? Que él quería muchísimo conocer a Jesús, que él quería verlo con sus propios ojos, decía, ¿no? Pero miren, ¿cómo encontró Jesús? La mamá le ayuda a descubrir, ¿no? ¿Cómo encontró a Jesús en el rostro de la niña, en el rostro del anciano? Entonces hay que poner, queridos niños, mucha atención a lo que nos enseña este cuentito. A veces estamos equivocados. Quiero ver a Jesús como Mateo, pero no le podía ver. Pero siempre con las personas, con nuestros padres, con nuestros hermanos que son más mayores, ellos nos pueden ayudar a descubrir dónde está Jesús, dónde está esa presencia, ¿no? Y él encontró sobre todo cuando hizo todas las cosas bien, cuando ayudó, no le dice cuando ayudamos, cuando amamos, cuando estamos tranquilos con nuestros amiguitos, cuando nos portamos bien en la escuela, cuando también no contestamos a los papitos, estamos muy cariñosos con nuestros padres, nos sentimos contentos, orgullosos de tener a nuestros padres. Entonces, ahí está Jesús. Pues bien, como dice, y colorín colorado, este hermoso cuento ha terminado. Y tu niño, tu pequeño amigo, ¿has pensado alguna vez que puedes encontrar a Jesús en cada acto de amor que haces? ¿No? ¿Alguna vez se les ha pasado? Y este cuentito nos enseña algo muy, muy importante. Podemos encontrar a Jesús cuando ayudamos y amamos, compartimos y hacemos cosas buenas por los demás, ¿no? Y especialmente también, niños, Jesús está cerquita, cerquita de nosotros. Cuando tenemos un corazón bueno y ayudamos a los demás. Qué importante rescatar este mensaje, me gusta, ¿no? Jesús está muy cerquita de nosotros, ¿no? Pero cuando tenemos un corazón bueno, cuando nos portamos bien, como habíamos mencionado, cuando compartimos nuestros juguetes con los demás, cuando sentimos, nos amamos todos por igual, no vemos las diferencias, no tratamos mal a los niños más humildes porque son más pequeñitos. No, hay que tratarnos con mucho cariño y sobre todo jugar todos por igual. Compartir, reunirnos con todos. No buscar el mejor amigo y al otro separarlos, apartarlos. No, todos somos amiguitos como Jesús, que Él siempre nos acompaña a todos. Así tengamos nuestros errores. A veces nos enojamos como niños, renegamos, pero ahí está Jesús, el mejor amigo.

Y siendo ya las 7:48 minutos, nos llega otro mensaje. A ver, vamos a ver de quién se trata. Nos dice: hola, buenas noches, hermanos de Buenas Nuevas. Un bonito programa, saludar en la comunidad de Mahidai. Para Aníbal Neri, muchísimas gracias al señor Aníbal Neri de la comunidad de Mahidai. Gracias por enviar ese mensaje a nuestro programa Buenas Nuevas. Y por acá nos pide saludar, a ver, vamos a ver para quiénes son sus saludos, para quiénes son sus saludos. A ver, nos dice, y toda mi familia, nos dice saludos para él y toda su familia. Estamos en sintonía del bonito programa todas las noches de 7 a 8 p.m. Y nos está pidiendo un temita de Caminando por Chocitas. Muchísimas gracias, don Aníbal. Gracias por ese mensaje, que siempre, por esas bonitas palabras que siempre nos escriben a través de estos mensajes. Para nosotros es muchísimo grande estos mensajes que nos llega, ¿no? Gracias desde acá, de todo el equipo de Buenas Nuevas. Agradecerle muchísimo y especialmente con todo cariño esta canción, su pedido musical, para que lo disfrute con toda su familia, Caminando por Chocitas.

0: Siendo ya las 7:52 minutos, ya nos estamos quedando ya muy poquísimo tiempo, ¿no? Ya nos quedan muy pocos minutitos. Solamente me queda agradecerles a cada uno de ustedes, a todos nuestros fieles oyentes, a nuestra linda gente de nuestras comunidades, agradecerles sobre todo, ¿no? Y que siempre este fin de semana, ya mañana sábado, ¿no? Sábado, domingo, que lo pasen juntos con toda su familia, reunidos esos momentos y salgan, por ejemplo, a pasear, a caminar, comer una comida juntos, ¿no? Dialogar con nuestra familia, ¿no? Qué hermoso es tener la familia y reunirnos, aprovechar nuestra vida, nuestros momentos libres para pasar con nuestros padres, con nuestros hermanos y con toda nuestra familia. Desde acá del programa Buenas Nuevas, les agradezco muchísimo, ¿no? A todos ustedes y no se olviden a todos los que han sido ganadores que puedan pasar a recoger sus premios a partir del día martes. Que tengan una linda noche. Y yo me paso a retirar y les voy a dejar con esta última canción que se titula Jesús me ama. Muy buenas noches.
1: En Chami Radio, 7 de la noche, con 53 minutos.

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4: En Chami Radio, 7 de la noche, con 55 minutos.

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2: El Evangelio de hoy está tomado según San Lucas, capítulo 10, versículos 13 al 16. En aquel tiempo dijo Jesús:
3: ¡Ay de ti, Corazaín! ¡Ay de ti, Betsaida! Pues si en Tiro y en Sidón se hubieran hecho los milagros que en ustedes, hace tiempo que se habrían convertido vestidos de sayal y sentados en la ceniza. Por eso el juicio les será más llevadero a Tiro y a Sidón que a ustedes. Y tú, Cafarnaún, ¿piensas escalar al cielo? Bajarás al abismo. Quien a ustedes escucha, a mí me escucha. Quien a ustedes rechaza, a mí me rechaza. Y quien me rechaza a mí, rechaza al que me ha enviado.
2: Palabra del Señor.
4: Hoy la Iglesia celebra a los santos ángeles custodios. Y después de escuchar la palabra del Señor, podemos mencionar tres importantes lecciones. En primer lugar, vale la pena fortalecer nuestra amistad, nuestro pacto y alianza con nuestro ángel de la guarda. En segundo lugar, podemos ser ángeles para otras personas. Y en tercer lugar, es importante preguntarnos cuál es el mensaje que los ángeles nos dan, no tanto con sus palabras, sino con su propio ser. Desarrollando estos puntos, en primer lugar, fortalecer la alianza con nuestros ángeles custodios. Cristo nos dice en el Evangelio que hemos escuchado que los ángeles de los niños contemplan el rostro del Padre del Cielo. Eso es verdad. Los niños tienen su ángel de la guarda. Pero no hay ninguna razón para que esos ángeles nos abandonen cuando nosotros dejamos la infancia. Esta es la raíz de esta devoción de la Iglesia respecto a los ángeles custodios. Porque cuando crecemos y entramos en la adolescencia, en la juventud o en la adultez, estamos en mayor peligro. Por eso, no solo es creer en ellos, sino es necesario hacernos más sus amigos, pidiendo su intercesión y confiando más en su presencia. En la medida en que somos más sensibles a la presencia de nuestros ángeles custodios y los llamamos con amor, realmente suceden cosas grandiosas. Hay que tener presente que un ángel es un ser espiritual contemplativo y arde en amor de Dios. Por eso, cuando tú tengas más cerca esas hogueras del amor divino, tu corazón irá buscando más a Dios con mayor fidelidad. En segundo lugar, aprender a ser ángeles para nuestros hermanos. Una cosa es la naturaleza del hombre y otra la naturaleza del ángel. Los ángeles, por su propia naturaleza, no tienen ninguna clase de cuerpo. Además, ellos no entran en la dimensión del tiempo como nosotros. Sin embargo, podemos aprender de ellos, por ejemplo, en la obediencia, en la prontitud, en la adoración. Y en cada Eucaristía que celebramos, los invocamos en el momento del prefacio, cuando el sacerdote dice: y por eso te aclamamos con los ángeles y los santos. Incluso en la plegaria eucarística primera, el sacerdote dice: que la ofrenda sea llevada en tu presencia por manos de tu ángel. Por ello, ser como los ángeles es ser adoradores de Dios, es decir, amar a Dios con todo nuestro ser. Y también es ser servidores de Dios. Es ser prontos a la alabanza a Dios y servidores de nuestros hermanos. Y en tercer lugar, el mensaje que nos dan los ángeles, no solo con sus palabras, sino con su propio ser. El mensaje que ellos nos dan es que Dios jamás está lejos. Y también que la providencia de Dios siempre actúa. Por ello, hay una letanía que reza diciendo: santos ángeles de Dios, ministros de la providencia, rueguen por nosotros. Por ello los ángeles nos llevan a reconocer el papel de la providencia en nuestras vidas. Que por medio de tu ángel custodio, Dios te bendiga.
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María, Madre de Misericordia, Maestra del Sacrificio Escondido y Silencioso, a ti, que sales al encuentro de nosotros tus hijos e hijas, te consagramos en este día todo nuestro ser y todo nuestro amor. Y como mujeres, tus hijas te confiamos nuestra vida, nuestros trabajos, nuestras alegrías, nuestras enfermedades, nuestras familias y nuestros dolores. Da la paz, la justicia y la prosperidad a nuestras mujeres de los pueblos más alejados de la Sierra Liberteña, y que todo lo que ellas hacen lo ponemos bajo tu cuidado. María, Madre nuestra. Amén. El Padre, el Hijo y el Espíritu Santo sean glorificados en todas partes por la Inmaculada Virgen María. Amén.

Siendo las 5 de la mañana con 01 minuto, 5 de la mañana con 01 minuto, ¿cómo están? Muy buenos días, bienvenidos y bienvenidas. Estamos aquí en cabina principal de la radio para iniciar la programación del día de hoy, sábado 3 de octubre. Adiós, amor mío, nos canta Flor.

Siendo ya las 5 de la mañana con 11 minutos, 5 con 11. Buenos días a linda gente que están en la sintonía de la radio a esta hora de la mañana. Bienvenidos y bienvenidas a los que recién se conectan.

Y saludamos a nuestros amigos y amigas que están en la plena sintonía de la radio, la gente de la ciudad, la gente del campo, a nuestros amigos conductores, a nuestros amigos choferes, ¿eh? Manejen con cuidado. No se me duerma, oiga.

Siendo ya las 5 de la mañana con 16 minutos, 5 de la mañana con 16 minutos. Y esta es la versión de China María y el tema que dice Amor de Estudiante.

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Siendo de las 5, Damián con 36 minutos, 5:36 minutos. Y aprovechando los campesinos de Cajamarca, dice mi chosi, mi chakra.

Siendo ya las 5 de la mañana con 40 minutos, 5 y 40 minutos. Y esta versión de Cristian Vidal. Baila cholito, nos dice.

Dios de la vida, tú conoces lo más íntimo de nuestro corazón, las luces y sombras que nos habitan, las heridas silenciosas que a veces nadie ve. Hoy te presentamos a nuestros hermanos y hermanas que enfrentan dificultades en su salud mental, que sufren en soledad, con ansiedad, depresión o cualquier otra enfermedad mental. Tú nos llamas por su nombre con ternura y en ti encuentran dignidad y esperanza.

Perdónanos por las veces que hemos mirado hacia otro lado, alimentando el estigma y la discriminación hacia las personas con enfermedades mentales. Haz que tu iglesia sea casa abierta, espacio seguro, donde todos tengan lugar, comunidad que acompaña y no descarta, que escucha sin juzgar y que se acerca sin miedo.

0: Te pedimos, Señor, por quienes cuidan, profesionales, familiares, voluntarios, hombres y mujeres que con paciencia y amor tienden puentes de comprensión y consuelo. Dales fortaleza y compasión para sostener. Y envía tu Espíritu sobre nosotros para que aprendamos a acoger y integrar el cuidado de la salud mental en la vida y en la misión de nuestras comunidades y de toda la Iglesia. Y así lleguemos a ser un signo vivo de tu misericordia, que nunca abandona y siempre restaura. Amén.
1: En este tiempo ordinario, Dios nos llama a alcanzar esa madurez de la vida espiritual que nos permite vivir precisamente de manera extraordinaria lo ordinario. Juan Pablo II.
2: Mamita, ¿y por qué le llaman tiempo ordinario?
1: Buena pregunta, hijita. En este tiempo, todos los fieles estamos llamados a seguir paso a paso la vida de Jesús y vivir con esperanza su voluntad.
2: A mí me encantan sus parábolas, mamita, porque nos ayudan a vivir como a Él le gustaría.
1: Cierto, hijita. Y precisamente, este tiempo nos invita a conocer todo lo que hizo nuestro Señor Jesús cuando estuvo aquí, en la tierra.
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0: El Salvador, por su sacramento adorable, se hace compañero de peregrinación. 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
1: El padre Guillermo José Chaminade nos invita a descubrir en la celebración eucarística la presencia sacramental de Jesús que se hace compañero de camino en esta peregrinación que es la vida. Reconocer al Señor al partir el pan nos ayuda a reconocerlo caminando a nuestro lado cada día, acompañando nuestra vida personal y comunitaria.
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siendo de las 5 de la mañana con 52 minutos, 5 con 52 minutos. Interpretación de Marco Antonio Chavarri. Y el canta, llora, guitarrita, no dice, ¿ah? ¿Eh?

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Siendo ya las 6 de la mañana con 18 minutos, 6 y 18 minutos. Música cajamarquina. El Cholo Santamiguito, dice, ¿eh?

0: siendo ya las 6 de la mañana con 25 minutos, 6 con 25, pausa comercial, luego retornamos.
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Son ya las 6 de la mañana con 33 minutos. 6 y 33 minutos. Y esta es la versión del cielo azul. Un guainito cajamarquino. Y este tema dice: dos corazones heridos.

siendo ya las 6 de la mañana con 37 minutos, 6 y 37 minutos. En esta mañana friolenta. Saludos para nuestros amigos y amigas que están en la plena sintonía de la radio. La gente del campo, la gente de la ciudad. Las hermanas Vargas en esta mañana.

el Papa León XIV. Nos invita a unirnos a su oración. En este mes de octubre,

Dios de la vida, tú conoces lo más íntimo de nuestro corazón, las luces y sombras que nos habitan, las heridas silenciosas que a veces nadie ve. Hoy te presentamos a nuestros hermanos y hermanas que enfrentan dificultades en su salud mental, que sufren en soledad, con ansiedad, depresión o cualquier otra enfermedad mental. Tú nos llamas por su nombre con ternura y en ti encuentran dignidad y esperanza.

Perdónanos por las veces que hemos mirado hacia otro lado, alimentando el estigma y la discriminación hacia las personas con enfermedades mentales. Haz que tu iglesia sea casa abierta, espacio seguro, donde todos tengan lugar, comunidad que acompaña y no descarta, que escucha sin juzgar y que se acerca sin miedo.

0: Te pedimos, Señor, por quienes cuidan, profesionales, familiares, voluntarios, hombres y mujeres que con paciencia y amor tienden puentes de comprensión y consuelo. Dales fortaleza y compasión para sostener. Envía tu Espíritu sobre nosotros para que aprendamos a acoger y integrar el cuidado de la salud mental en la vida y en la misión de nuestras comunidades y de toda la Iglesia. Y así lleguemos a ser un signo vivo de tu misericordia, que nunca abandona y siempre restaura. Amén.
1: En este tiempo ordinario, Dios nos llama a alcanzar esa madurez de la vida espiritual que nos permite vivir precisamente de manera extraordinaria lo ordinario. Juan Pablo II.
2: Mamita, ¿y por qué le llaman tiempo ordinario?
1: Buena pregunta, hijita. En este tiempo, todos los fieles estamos llamados a seguir paso a paso la vida de Jesús y vivir con esperanza su voluntad.
2: A mí me encantan sus parábolas, mamita, porque nos ayudan a vivir como a Él le gustaría.
1: Cierto, hijita. 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
1: El padre Guillermo José Chaminade nos invita a descubrir en la celebración eucarística la presencia sacramental de Jesús que se hace compañero de camino en esta peregrinación que es la vida. Reconocer al Señor al partir el pan nos ayuda a reconocerlo caminando a nuestro lado cada día, acompañando nuestra vida personal y comunitaria.
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Siendo las 6 de la mañana con 52 minutos, 6 con 52 minutos. Con esta canción llegamos a la parte final, mil gracias. Conmigo nos reencontramos en cualquier momento. Gracias, gracias. Hasta la próxima.

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3: En Chami Radio, 7 de la mañana, con un minuto.

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2: El Evangelio de hoy está tomado según San Lucas, capítulo 10, versículos 17 al 24. En aquel tiempo, los 72 volvieron con alegría diciendo:
3: Señor, hasta los demonios se nos someten en tu nombre.
2: Jesús les dijo:
4: Estaba viendo a Satanás caer del cielo como un rayo. Miren, les he dado el poder de pisotear serpientes y escorpiones y todo poder del enemigo, y nada les hará daño. Sin embargo, no estén alegres porque se les someten los espíritus. Estén alegres porque sus nombres están inscritos en el cielo.
2: En aquella hora se llenó de alegría en el Espíritu Santo y dijo:
4: Te doy gracias, Padre, Señor del cielo y de la tierra, porque has escondido estas cosas a los sabios y entendidos y las has revelado a los pequeños. Sí, Padre, porque así te ha parecido bien. Todo me ha sido entregado por mi Padre, y nadie conoce quién es el Hijo sino el Padre, ni quién es el Padre sino el Hijo, y a quien el Hijo se lo quiera revelar.
2: Y volviéndose a sus discípulos, les dijo aparte:
4: Bienaventurados los ojos que ven lo que ustedes ven, porque les digo que muchos profetas y reyes quisieron ver lo que ustedes ven y no lo vieron, y oír lo que ustedes oyen y no lo oyeron.
2: Palabra del Señor.
5: La vuelta de los 72 discípulos de su ensayo misionero es eufórica. Hasta los demonios se nos someten en tu nombre. Jesús les escucha, les anima y se deja contagiar de su optimismo. Lleno de la alegría del Espíritu Santo, exclamó: Te doy gracias, Padre. Y alaba a Dios porque revela estas cosas a los sencillos de corazón y no a los que se creen sabios. Habla también de su íntima unión con el Padre, que es la raíz de su misión y de su alegría, y entona la bienaventuranza de sus seguidores: Dichosos los ojos que ven lo que ustedes ven. También hay momentos de satisfacción y éxitos en nuestra vida de testimonio cristiano. Como aquellos discípulos, sería bueno que tuviéramos alguien con quien poder compartir nuestros interrogantes y dificultades, y también nuestras alegrías. Que sepamos rezar nuestras experiencias, tanto si es buena como mala. Que la convirtamos a alabanza y en súplica ante Dios. Que sepamos dar gracias a Dios, porque sigue moviendo los corazones de muchos, e iluminando a los de corazón sencillo, y triunfando de los poderes del mal, y abriendo las puertas de su reino a muchas personas. También, personalmente, podemos sentirnos satisfechos. Lo que han visto nuestros ojos, la riqueza de la fe, de la verdad, de la salvación que Dios nos ha concedido en Cristo Jesús, es una suerte que no todos tienen. Podremos estar contentos, como les dijo Jesús a los suyos, de que nuestros nombres están inscritos en el cielo. Es legítima y profunda la alegría que sentimos por la fe que Dios nos ha concedido y por haber sido llamados a colaborar en el bien de los demás. Que Dios te bendiga.
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Dios de la vida, tú conoces lo más íntimo de nuestro corazón, las luces y sombras que nos habitan, las heridas silenciosas que a veces nadie ve. Hoy te presentamos a nuestros hermanos y hermanas que enfrentan dificultades en su salud mental, que sufren en soledad, con ansiedad, depresión o cualquier otra enfermedad mental. Tú nos llamas por su nombre con ternura y en ti encuentran dignidad y esperanza.

Perdónanos por las veces que hemos mirado hacia otro lado, alimentando el estigma y la discriminación hacia las personas con enfermedades mentales. Haz que tu iglesia sea casa abierta, espacio seguro, donde todos tengan lugar, comunidad que acompaña y no descarta, que escucha sin juzgar y que se acerca sin miedo.

0: Te pedimos, Señor, por quienes cuidan, profesionales, familiares, voluntarios, hombres y mujeres que con paciencia y amor tienden puentes de comprensión y consuelo. Dales fortaleza y compasión para sostener. Envía tu Espíritu sobre nosotros para que aprendamos a acoger y integrar el cuidado de la salud mental en la vida y en la misión de nuestras comunidades y de toda la Iglesia. Y así lleguemos a ser un signo vivo de tu misericordia que nunca abandona y siempre restaura. Amén.
1: En este tiempo ordinario, Dios nos llama a alcanzar esa madurez de la vida espiritual que nos permite vivir precisamente de manera extraordinaria lo ordinario. Juan Pablo II.
2: Mamita, ¿y por qué le llaman tiempo ordinario?
1: Buena pregunta, hijita. En este tiempo, todos los fieles estamos llamados a seguir paso a paso la vida de Jesús y vivir con esperanza su voluntad.
2: A mí me encantan sus parábolas, mamita, porque nos ayudan a vivir como a Él le gustaría.
1: Cierto, hijita. Y precisamente, este tiempo nos invita a conocer todo lo que hizo nuestro Señor Jesús cuando estuvo aquí, en la tierra.
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0: el Salvador, por su sacramento adorable, se hace compañero de peregrinación. Beato Guillermo José Chaminade.
1: El padre Guillermo José Chaminade nos invita a descubrir en la celebración eucarística la presencia sacramental de Jesús que se hace compañero de camino en esta peregrinación que es la vida. Reconocer al Señor al partir el pan nos ayuda a reconocerlo caminando a nuestro lado cada día, acompañando nuestra vida personal y comunitaria.
0: El Salvador, por su sacramento adorable, se hace compañero de peregrinación. Beato Guillermo José Chaminade.
2: Porque el espíritu del Beato Guillermo José Chaminade sigue vivo.
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8:04. ¿Qué tal, amigos y amigas? ¿Cómo están ustedes? Muy buenos días. Iniciamos esta mañana de hoy con sol radiante aquí en Otuzco, capital de la fe, y con la alegría de poder ingresar a sus hogares a través de los 11:40 de la amplitud modulada. Hoy sábado 3 de octubre, mes del Señor de los Milagros. Y el día de mañana es un día muy importante para todos los peruanos y peruanas, para todos los otuscanos y de toda la región, porque estamos eligiendo a nuestra autoridad edil por 4 años. Así que hemos tenido grandes oportunidades de poder nosotros analizar las propuestas. Algunos ya conocemos algunos candidatos. Pues bien, entonces creo que cada uno de nosotros ya sabe qué hacer con responsabilidad. Esperemos que nuestro voto en esta vez sea el asertivo. Pues 8:06 de la mañana, Ismenia Serna te acompaña en este día de hoy.

de la mañana con 8:19 minutos. Seguimos compartiendo con ustedes, sábado en familia, desde los 11:40 de la amplitud modular.

8:23 minutos. Seguimos aquí en los 11:40, acompañándote en esta mañana de hoy, en los 11:40 de la amplitud modulada. Sábado en familia, un saludo especial para todas las familias de la Sierra Liberteña que se acompañan día a día de los 11:40 amplitud modulada.

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4: En Chami Radio, 8 de la mañana, con 29 minutos.

Papa León XIV nos invita a unirnos a su oración. En este mes de octubre.

Dios de la vida, tú conoces lo más íntimo de nuestro corazón, las luces y sombras que nos habitan, las heridas silenciosas que a veces nadie ve. Hoy te presentamos a nuestros hermanos y hermanas que enfrentan dificultades en su salud mental, que sufren en soledad, con ansiedad, depresión o cualquier otra enfermedad mental. Tú nos llamas por su nombre con ternura y en ti encuentran dignidad y esperanza.

perdónanos por las veces que hemos mirado hacia otro lado, alimentando el estigma y la discriminación hacia las personas con enfermedades mentales. Haz que tu iglesia sea casa abierta, espacio seguro, donde todos tengan lugar, comunidad que acompaña y no descarta, que escucha sin juzgar y que se acerca sin miedo.

0: Te pedimos, Señor, por quienes cuidan, profesionales, familiares, voluntarios, hombres y mujeres que con paciencia y amor tienden puentes de comprensión y consuelo. Dales fortaleza y compasión para sostener. Envía tu Espíritu sobre nosotros para que aprendamos a acoger y integrar el cuidado de la salud mental en la vida y en la misión de nuestras comunidades y de toda la Iglesia. Y así lleguemos a ser un signo vivo de tu misericordia que nunca abandona y siempre restaura. Amén.
1: En este tiempo ordinario, Dios nos llama a alcanzar esa madurez de la vida espiritual que nos permite vivir precisamente de manera extraordinaria lo ordinario. Juan Pablo II.
2: Mamita, ¿y por qué le llaman tiempo ordinario?
1: Buena pregunta, hijita. En este tiempo, todos los fieles estamos llamados a seguir paso a paso la vida de Jesús y vivir con esperanza su voluntad.
2: A mí me encantan sus parábolas, mamita, porque nos ayudan a vivir como a Él le gustaría.
1: Cierto, hijita. Y precisamente, este tiempo nos invita a conocer todo lo que hizo nuestro Señor Jesús cuando estuvo aquí, en la tierra.
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0: el Salvador, por su sacramento adorable, se hace compañero de peregrinación. Beato Guillermo José Chaminade.
1: El padre Guillermo José Chaminade nos invita a descubrir en la celebración eucarística la presencia sacramental de Jesús que se hace compañero de camino en esta peregrinación que es la vida. Reconocer al Señor al partir el pan nos ayuda a reconocerlo caminando a nuestro lado cada día, acompañando nuestra vida personal y comunitaria.
0: El Salvador, por su sacramento adorable, se hace compañero de peregrinación. Beato Guillermo José Chaminade.
2: Porque el espíritu del Beato Guillermo José Chaminade sigue vivo.
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8 de la mañana, 58 minutos, 8:58. Seguimos nosotros acompañándote en esta mañana de hoy a través de Chami Radio y Sábado en Familia. Saludando a todas las familias de nuestra Sierra Liberteña que siempre se acompañan de los 11:40 de la amplitud modulada.

en Chami Radio, 9 de la mañana, con 11 minutos.

de la mañana 22, 9 con 22 minutos. Seguimos nosotros compartiendo música variadita. Hoy sábado 3 de octubre 2026. Compartiendo siempre los mejores momentos en familia.

de la mañana, 28 minutos. Aquí estamos compartiendo con ustedes sábado en familia desde los 11:40 amplitud modulada.

9:38, 9:38 minutos. Seguimos nosotros compartiendo con ustedes nuestra programación sabatina, saludando a todas las familias de la Sierra Liberteña que se acompañan de Chami Radio, Señal de Libre.

León 14 nos invita a unirnos a su oración. En este mes de octubre,

Dios de la vida, tú conoces lo más íntimo de nuestro corazón, las luces y sombras que nos habitan, las heridas silenciosas que a veces nadie ve. Hoy te presentamos a nuestros hermanos y hermanas que enfrentan dificultades en su salud mental, que sufren en soledad, con ansiedad, depresión o cualquier otra enfermedad mental. Tú nos llamas por su nombre con ternura y en ti encuentran dignidad y esperanza.

Perdónanos por las veces que hemos mirado hacia otro lado, alimentando el estigma y la discriminación hacia las personas con enfermedades mentales. Haz que tu iglesia sea casa abierta, espacio seguro, donde todos tengan lugar, comunidad que acompaña y no descarta, que escucha sin juzgar y que se acerca sin miedo.

0: Te pedimos, Señor, por quienes cuidan, profesionales, familiares, voluntarios, hombres y mujeres que con paciencia y amor tienden puentes de comprensión y consuelo. Dales fortaleza y compasión para sostener. Envía tu Espíritu sobre nosotros para que aprendamos a acoger y integrar el cuidado de la salud mental en la vida y en la misión de nuestras comunidades y de toda la Iglesia. Y así lleguemos a ser un signo vivo de tu misericordia, que nunca abandona y siempre restaura. Amén.
1: En este tiempo ordinario, Dios nos llama a alcanzar esa madurez de la vida espiritual que nos permite vivir precisamente de manera extraordinaria lo ordinario. Juan Pablo II.
2: Mamita, ¿y por qué le llaman tiempo ordinario?
1: Buena pregunta, hijita. En este tiempo, todos los fieles estamos llamados a seguir paso a paso la vida de Jesús y vivir con esperanza su voluntad.
2: A mí me encantan sus parábolas, mamita, porque nos ayudan a vivir como a Él le gustaría.
1: Cierto, hijita. Y precisamente, este tiempo nos invita a conocer todo lo que hizo nuestro Señor Jesús cuando estuvo aquí, en la tierra.
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0: el Salvador, por su sacramento adorable, se hace compañero de peregrinación. Beato Guillermo José Chaminade.
1: El padre Guillermo José Chaminade nos invita a descubrir en la celebración eucarística la presencia sacramental de Jesús que se hace compañero de camino en esta peregrinación que es la vida. Reconocer al Señor al partir el pan nos ayuda a reconocerlo caminando a nuestro lado cada día, acompañando nuestra vida personal y comunitaria.
0: El Salvador, por su sacramento adorable, se hace compañero de peregrinación. Beato Guillermo José Chaminade.
2: Porque el espíritu del Beato Guillermo José Chaminade sigue vivo.
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0: 54:09:54. Nosotros seguimos compartiendo buena música, recordando a esta canción con Explosión de Iquitos, Ritmo de mi Tierra. Ánimo, ánimo, sé que estás haciendo trabajos en casita, lavando la ropita, limpiando la casa. Algunos que trabajamos aún los sábados, esperamos el domingo. Pero mañana domingo tenemos que hacer un alto para ir a sufragar todos y todas. Como buenos ciudadanos y ciudadanas, debemos cumplir con nuestra obligación de ir a sufragar. Esto es un derecho al voto que todos tenemos y esperemos pues que se haga de la mejor manera. Ahorita ya está prohibida lo que son las propagandas, incluso se tienen que retirar los carteles, los afiches que están cerca a los locales de votación. Entonces, ninguna cosa que puedan hacer está permitido en esta oportunidad. Así que ya lo saben todos y todas, a cumplir fielmente el día de mañana. A buena hora, siempre, a veces nosotros los peruanos somos a última hora, pero de preferencia hay que ir tempranito para evitar complicaciones. 9:56.
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4: 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En Chami Radio, 9:00 a.m. y 56 minutos.

10 de la mañana con 4 minutos, 10-4 minutos. ¿Eh? Seguimos nosotros acompañándote en esta mañana con música variadita desde los 11:40 de la amplitud modulada.

seguimos aquí en los 11:40 animándote, compartiendo siempre nuestra programación. Esta vez programación sabatina con Sábado en Familia, acompañando a las familias de la Sierra Liberteña que suelen acompañarse a través de Chami Radio, Señal de Libertad.

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8: Mi abuela tenía las manos curtidas de trabajar la chacra. 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

10:34 minutos. Seguimos compartiendo con ustedes nuestra programación sabatina. Corazón Serrano.

10:39 minutos. Nosotros seguimos compartiendo con ustedes nuestra programación sabatina en Sábado en Familia.

10:42 minutos. Música variadita para ti en esta mañana de hoy, en sábado, en familia. Saludando a todas las familias de nuestra Sierra Liberteña que se alistan ya para el día de mañana ir a emitir su voto en estas elecciones regionales y municipales 2026.

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11 de la mañana con 3, 11 con 3 minutos. Música variadita para ti. Ahora viene Corazón Serrano. ¡Bravo! Aún te sigo amando. ¡Bravo!

11 de la mañana con 11 minutos, 11 con 11 minutos de la mañana. Llega la única tropical con este temita musical acompañándolos en esta mañana de hoy, en Sábado en Familia.

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1: Y seguimos aquí en los 11:40, 11:23, más música para ti, esta vez con Agua Marina, recordando esta bonita canción.

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11 de la mañana con 11:33 minutos. Saluditos para toda la gente que a esta hora están en la sintonía de los 11:40. Sábado en familia. ¡Bravo!

Dios de la vida, tú conoces lo más íntimo de nuestro corazón, las luces y sombras que nos habitan, las heridas silenciosas que a veces nadie ve. Hoy te presentamos a nuestros hermanos y hermanas que enfrentan dificultades en su salud mental, que sufren en soledad, con ansiedad, depresión o cualquier otra enfermedad mental. Tú nos llamas por su nombre con ternura y en ti encuentran dignidad y esperanza.

perdónanos por las veces que hemos mirado hacia otro lado, alimentando el estigma y la discriminación hacia las personas con enfermedades mentales. Haz que tu iglesia sea casa abierta, espacio seguro, donde todos tengan lugar, comunidad que acompaña y no descarta, que escucha sin juzgar y que se acerca sin miedo.

0: Te pedimos, Señor, por quienes cuidan, profesionales, familiares, voluntarios, hombres y mujeres que con paciencia y amor tienen puentes de comprensión y consuelo. Dales fortaleza y compasión para sostener. Envía tu Espíritu sobre nosotros para que aprendamos a acoger y integrar el cuidado de la salud mental en la vida y en la misión de nuestras comunidades y de toda la Iglesia. Y así lleguemos a ser un signo vivo de tu misericordia, que nunca abandona y siempre restaura. Amén.
1: En este tiempo ordinario, Dios nos llama a alcanzar esa madurez de la vida espiritual que nos permite vivir precisamente de manera extraordinaria lo ordinario. Juan Pablo II.
2: Mamita, ¿y por qué le llaman tiempo ordinario?
1: Buena pregunta, hijita. En este tiempo, todos los fieles estamos llamados a seguir paso a paso la vida de Jesús y vivir con esperanza su voluntad.
2: A mí me encantan sus parábolas, mamita, porque nos ayudan a vivir como a Él le gustaría.
1: Cierto, hijita. Y precisamente, este tiempo nos invita a conocer todo lo que hizo nuestro Señor Jesús cuando estuvo aquí, en la tierra.
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0: El Salvador, por su sacramento adorable, se hace compañero de peregrinación. Beato Guillermo José Chaminade.
1: El padre Guillermo José Chaminade nos invita a descubrir en la celebración eucarística la presencia sacramental de Jesús que se hace compañero de camino en esta peregrinación que es la vida. Reconocer al Señor al partir el pan nos ayuda a reconocerlo caminando a nuestro lado cada día, acompañando nuestra vida personal y comunitaria.
0: El Salvador, por su sacramento adorable, se hace compañero de peregrinación. Beato Guillermo José Chaminade.
2: Porque el espíritu del beato Guillermo José Chaminade sigue vivo.
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5: En Chami Radio, 11 de la mañana, con 53 minutos.

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12 del mediodía con 22, 12, 22 minutos. Nosotros seguimos acompañándolos desde los 11:40 de la amplitud modular. 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
12: En Chami Radio, 12 del mediodía y 32 minutos.

12 del mediodía con 39, 12, 39 minutos. 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

0: del mediodía 55, 12:55 minutos. Vamos a la pausa publicitaria y retornamos.
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5: Mi madre es una hilandera. Si tuvieras
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9: El evangelio de hoy está tomado según San Lucas, capítulo 10, versículos 17 al 24. En aquel tiempo, los 72 volvieron con alegría diciendo:
10: Señor, hasta los demonios se nos someten en tu nombre.
9: Jesús les dijo:
11: Estaba viendo a Satanás caer del cielo como un rayo. Miren, les he dado el poder de pisotear serpientes y escorpiones y todo poder del enemigo, y nada les hará daño. Sin embargo, no estén alegres porque se les someten los espíritus. Estén alegres porque sus nombres están inscritos en el cielo.
9: En aquella hora se llenó de alegría en el Espíritu Santo y dijo:
11: Te doy gracias, Padre, Señor del cielo y de la tierra, porque has escondido estas cosas a los sabios y entendidos y las has revelado a los pequeños. Sí, Padre, porque así te ha parecido bien. Todo me ha sido entregado por mi Padre, y nadie conoce quién es el Hijo sino el Padre, ni quién es el Padre sino el Hijo, y a quien el Hijo se lo quiera revelar.
9: Y volviéndose a sus discípulos, les dijo aparte:
11: Bienaventurados los ojos que ven lo que ustedes ven, porque les digo que muchos profetas y reyes quisieron ver lo que ustedes ven y no lo vieron, y oír lo que ustedes oyen y no lo oyeron.
9: Palabra del Señor.
12: La vuelta de los 72 discípulos de su ensayo misionero es eufórica. Hasta los demonios se nos someten en tu nombre. Jesús les escucha, les anima y se deja contagiar de su optimismo. Lleno de la alegría del Espíritu Santo, exclamó: Te doy gracias, Padre. Y alaba a Dios porque revela estas cosas a los sencillos de corazón y no a los que se creen sabios. Habla también de su íntima unión con el Padre, que es la raíz de su misión y de su alegría, y entona la bienaventuranza de sus seguidores: Dichosos los ojos que ven lo que ustedes ven. También hay momentos de satisfacción y éxitos en nuestra vida de testimonio cristiano. Como aquellos discípulos, sería bueno que tuviéramos alguien con quien poder compartir nuestros interrogantes y dificultades y también nuestras alegrías. Que sepamos rezar nuestras experiencias, tanto si es buena como mala. Que la convirtamos a alabanza y en súplica ante Dios. Que sepamos dar gracias a Dios, porque sigue moviendo los corazones de muchos, e iluminando a los de corazón sencillo, y triunfando de los poderes del mal, y abriendo las puertas de su reino a muchas personas. También, personalmente, podemos sentirnos satisfechos, lo que han visto nuestros ojos, la riqueza de la fe, de la verdad, de la salvación que Dios nos ha concedido en Cristo Jesús. Es una suerte que no todos tienen. Podremos estar contentos, como les dijo Jesús a los suyos, de que nuestros nombres están inscritos en el cielo. Es legítima y profunda la alegría que sentimos por la fe que Dios nos ha concedido y por haber sido llamados a colaborar en el bien de los demás. Que Dios te bendiga.
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0: minutos.
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0: una posición de perreo pa' bajito, suavecito, suavecito, y dice...
1: Al día mañana.
2: Buenas noches, ahora sí, vamos a poquito a bailar gozando. Aquí está.
3: Una de la tarde con 36, una 36 minutos, llega Giovanna Anco con este bonito mix recuerdo.

el Papa León XIV. Nos invita a unirnos a su oración. En este mes de octubre,

Dios de la vida, tú conoces lo más íntimo de nuestro corazón, las luces y sombras que nos habitan, las heridas silenciosas que a veces nadie ve. Hoy te presentamos a nuestros hermanos y hermanas que enfrentan dificultades en su salud mental, que sufren en soledad, con ansiedad, depresión o cualquier otra enfermedad.

Enfermedad mental. Tú nos llamas por su nombre con ternura y en ti encuentran dignidad y esperanza.

Perdónanos por las veces que hemos mirado hacia otro lado, alimentando el estigma y la discriminación hacia las personas con enfermedades mentales. Haz que tu iglesia sea casa abierta, espacio seguro, donde todos tengan lugar, comunidad que acompaña y no descarta, que escucha sin juzgar y que se acerca sin miedo.

0: Te pedimos, Señor, por quienes cuidan, profesionales, familiares, voluntarios, hombres y mujeres que con paciencia y amor tienden puentes de comprensión y consuelo. Dales fortaleza y compasión para sostener. Envía tu Espíritu sobre nosotros para que aprendamos a acoger y integrar el cuidado de la salud mental en la vida y en la misión de nuestras comunidades y de toda la Iglesia. Y así lleguemos a ser un signo vivo de tu misericordia, que nunca abandona y siempre restaura. Amén.
1: En este tiempo ordinario, Dios nos llama a alcanzar esa madurez de la vida espiritual que nos permite vivir precisamente de manera extraordinaria lo ordinario. Juan Pablo II.
2: Mamita, ¿y por qué le llaman tiempo ordinario?
1: Buena pregunta, hijita. En este tiempo, todos los fieles estamos llamados a seguir paso a paso la vida de Jesús y vivir con esperanza su voluntad.
2: A mí me encantan sus parábolas, mamita, porque nos ayudan a vivir como a Él le gustaría.
1: Cierto, hijita. Y precisamente, este tiempo nos invita a conocer todo lo que hizo nuestro Señor Jesús cuando estuvo aquí, en la tierra.
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1: El padre Guillermo José Chaminade nos invita a descubrir en la celebración eucarística la presencia sacramental de Jesús que se hace compañero de camino en esta peregrinación que es la vida. Reconocer al Señor al partir el pan nos ayuda a reconocerlo caminando a nuestro lado cada día, acompañando nuestra vida personal y comunitaria.
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Una de la tarde, 53, 1:53 minutos. 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

2:05. Muy buenas tardes, amigos y amigas. Ya estamos listos para quedarnos con todos ustedes hasta las 7 de la noche aquí en tu programa, en tus programas de fin de semana. Hasta las 7 de la noche les acompaña Mari Moreno. 2:05.

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3: 2:12. Atención al presente servicio a la colectividad. Informamos que el día 1 de octubre por la noche ha desaparecido de la ciudad de Otuzco el señor Erasmo Valdivieso, de 50 años aproximadamente. Él es natural de Sangalpampa. Vino a participar de un meeting y hasta la fecha no aparece. Por favor, cualquier información, comunicarse con su familia, que se encuentra sumamente preocupada. Cualquier información al 926-85-9450 con la señora Aide Córdoba. Repetimos, atención al presente aviso. Ha desaparecido de la ciudad de Otuzco el señor Erasmo Valdivieso, de 50 años. Él es natural de Sangalpampa. Ha desaparecido el día 1 de octubre. Él vino a participar de un mitin de cierre de campaña, pero hasta la fecha no aparece. Cualquier información, comunicarse con su familia, que se encuentra sumamente preocupada. Cualquier información al 926-85-9450. Repetimos, 926-85-9450. Atentamente, Aide Córdoba. Por favor, suplicamos a la persona que sepa del paradero del señor Erasmo Valdivieso, de 50 años, natural de Sangalpampa. Por favor, comunicarse al 926-85-9450. O caso contrario, pueden comunicarse con nosotros si tienen alguna información.
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0: Radio, 12 de la tarde, con 36 minutos. 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
3: 2 de la tarde con 36 minutos, la hora 2 de la tarde con 36 minutos. Atención al presente, aviso a la colectividad. Hacemos de conocimiento que se ha perdido el señor Erasmo Valdivieso, de 50 años, natural del caserío de San Galpampa. Él se ha perdido el día 1 de octubre, ha desaparecido desde el día 1 de octubre. Vino a participar del meeting y hasta la fecha no aparece. Cualquier información, comunicar por favor a su familia, que se encuentra muy preocupada. Cualquier razón al 926-85-9450. Repetimos, 926-85-9450. Atención, hacemos de conocimiento a las rondas campesinas, Policía Nacional del Perú, a toda la ciudadanía, que se ha perdido el señor Erasmo Valdivieso, de 50 años, de la comunidad de San Galpampa. Él vino a participar del meeting del 1 de octubre y hasta la fecha no aparece. Cualquier información, comunicarse con su familia, que se encuentra muy preocupada. Cualquier razón al 926-85-9450. Repetimos, al 926-85-9450, con la señora Aide Córdoba.
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Dios de la vida, tú conoces lo más íntimo de nuestro corazón, las luces y sombras que nos habitan, las heridas silenciosas que a veces nadie ve. Hoy te presentamos a nuestros hermanos y hermanas que enfrentan dificultades en su salud mental, que sufren en soledad, con ansiedad, depresión o cualquier otra enfermedad mental. Tú nos llamas por su nombre con ternura y en ti encuentran dignidad y esperanza.

Perdónanos por las veces que hemos mirado hacia otro lado, alimentando el estigma y la discriminación hacia las personas con enfermedades mentales. Haz que tu iglesia sea casa abierta, espacio seguro, donde todos tengan lugar, comunidad que acompaña y no descarta, que escucha sin juzgar y que se acerca sin miedo.

0: Te pedimos, Señor, por quienes cuidan, profesionales, familiares, voluntarios, hombres y mujeres que con paciencia y amor tienden puentes de comprensión y consuelo. Dales fortaleza y compasión para sostener. Envía tu Espíritu sobre nosotros para que aprendamos a acoger y integrar el cuidado de la salud mental en la vida y en la misión de nuestras comunidades y de toda la Iglesia. Y así lleguemos a ser un signo vivo de tu misericordia, que nunca abandona y siempre restaura. Amén.
1: En este tiempo ordinario, Dios nos llama a alcanzar esa madurez de la vida espiritual que nos permite vivir precisamente de manera extraordinaria lo ordinario. Juan Pablo II.
2: Mamita, ¿y por qué le llaman tiempo ordinario?
1: Buena pregunta, hijita. En este tiempo, todos los fieles estamos llamados a seguir paso a paso la vida de Jesús y vivir con esperanza su voluntad.
2: A mí me encantan sus parábolas, mamita, porque nos ayudan a vivir como a Él le gustaría.
1: Cierto, hijita. 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
1: El padre Guillermo José Chaminade nos invita a descubrir en la celebración eucarística la presencia sacramental de Jesús que se hace compañero de camino en esta peregrinación que es la vida. Reconocer al Señor al partir el pan nos ayuda a reconocerlo caminando a nuestro lado cada día, acompañando nuestra vida personal y comunitaria.
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5: En Chami Radio, 2 de la tarde, con 55 minutos.

0: 3:00 p.m.
1: Señor Jesús, aquí nos tienes reunidos al pie de la cruz, con tu madre y el discípulo que tú amabas. Te pedimos perdón por nuestros pecados, que son la causa de tu muerte. Te damos gracias por haber pensado en nosotros, en aquella hora de salvación, y habernos dado a María por madre. Virgen Santa, acógenos bajo tu protección y haznos dóciles a la acción del Espíritu Santo. San Juan, alcánzanos la gracia de acoger como tú a María en nuestra vida y de asistirla en su misión. Amén.

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3: 3 de la tarde, 00 minutos, la hora 3 de la tarde con un minuto. Ya, atención al siguiente comunicado. Atención, informamos que ha desaparecido el señor Erasmo Valdivieso, de 50 años, natural de Sangalpampa. Él vino a participar del meeting del 1 de octubre y hasta la fecha no aparece. Cualquier información, comunicarse con su familia, que se encuentra muy preocupada. Cualquier información al 926-85-9450. Repetimos, 926-85-9450, con su esposa y de Córdoba. Atención, les informamos a las rondas campesinas, Policía Nacional del Perú, a toda la comunidad de Otuzco, que ha desaparecido el señor Erasmo Valdivieso, de 50 años, natural de Sangalpampa. Él ha desaparecido el 1 de octubre, vino a participar del meeting de esa fecha y hasta el momento no aparece. Cualquier información, comunicarse con su familia, por favor, que se encuentra muy preocupada. Cualquier información al 926-85-9450 con la señora Aide Córdoba. Repetimos, por favor, si usted sabe algún dato del paradero del señor Erasmo Valdivieso, de 50 años, comunicarse al 926-85-9450 con su esposa Aide Córdoba.
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3:17 PM. 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Hoy, sábado 3 de octubre del 2026. Mañana son las elecciones, entonces no olvide de buscar su DNI, tenerlo listecito, porque sin el documento nacional de identidad no podrá sufragar. 3:17 PM.

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6 mañana, tenemos transmisión especial desde las 8 de la mañana hasta 6 de la tarde, a los primeros resultados que tengamos de los diferentes distritos y de la provincia de Otuzco. 3 de la tarde con 44 minutos.

Hoy te presentamos a nuestros hermanos y hermanas que enfrentan dificultades en su salud mental, que sufren en soledad, con ansiedad, depresión o cualquier otra enfermedad mental. Tú nos llamas por su nombre con ternura y en ti encuentran dignidad y esperanza.

Dios de la vida, tú conoces lo más íntimo de nuestro corazón, las luces y sombras que nos habitan, las heridas silenciosas que a veces nadie ve.

Perdónanos por las veces que hemos mirado hacia otro lado, alimentando el estigma y la discriminación hacia las personas con enfermedades mentales. Haz que tu iglesia sea casa abierta, espacio seguro, donde todos tengan lugar, comunidad que acompaña y no descarta, que escucha sin juzgar y que se acerca sin miedo.

0: Te pedimos, Señor, por quienes cuidan, profesionales, familiares, voluntarios, hombres y mujeres que con paciencia y amor tienden puentes de comprensión y consuelo. Dales fortaleza y compasión para sostener. Y envía tu Espíritu sobre nosotros para que aprendamos a acoger y integrar el cuidado de la salud mental en la vida y en la misión de nuestras comunidades y de toda la Iglesia. Y así lleguemos a ser un signo vivo de tu misericordia, que nunca abandona y siempre restaura. Amén.
1: En este tiempo ordinario, Dios nos llama a alcanzar esa madurez de la vida espiritual que nos permite vivir precisamente de manera extraordinaria lo ordinario. Juan Pablo II.
2: Mamita, ¿y por qué le llaman tiempo ordinario?
1: Buena pregunta, hijita. En este tiempo, todos los fieles estamos llamados a seguir paso a paso la vida de Jesús y vivir con esperanza su voluntad.
2: A mí me encantan sus parábolas, mamita, porque nos ayudan a vivir como a Él le gustaría.
1: Cierto, hijita. Y precisamente, este tiempo nos invita a conocer todo lo que hizo nuestro Señor Jesús cuando estuvo aquí, en la tierra.
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0: el Salvador, por su sacramento adorable, se hace compañero de peregrinación. Beato Guillermo José Chaminade.
1: El padre Guillermo José Chaminade nos invita a descubrir en la celebración eucarística la presencia sacramental de Jesús que se hace compañero de camino en esta peregrinación que es la vida. Reconocer al Señor al partir el pan nos ayuda a reconocerlo caminando a nuestro lado cada día, acompañando nuestra vida personal y comunitaria.
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2: Porque el espíritu del Beato Guillermo José Chaminade sigue vivo.
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1: En Chami Radio, 3 de la tarde, con 59 minutos.

0: 4:08, la hora 4:08. Atención, se comunica a las rondas campesinas, Policía Nacional del Perú y a toda la población de Otuzco que ha desaparecido el señor Erasmo Valdivieso del caserío de Sangalpampa. Él es natural del caserío de Sangalpampa. Él se ha extraviado aquí en la ciudad de Otuzco, vino a participar del meeting el 1 de octubre y hasta la fecha no aparece. Cualquier información, comunicarse con su familia, por favor, que se encuentra desesperada. Cualquier razón al 926-85-9450 con su esposa Aide Córdoba. Atención entonces, Policía Nacional del Perú, rondas campesinas, ciudadanía de Otuzco. Les informamos que ha desaparecido el señor Erasmo Valdivieso. Él es natural de Sangalpampa. Él ha desaparecido el día 1 de octubre. Vino a participar del meeting, pero hasta la fecha no aparece. Cualquier información, comunicarse por favor con su familia al 926-85-9450, que se encuentra muy preocupada. Repetimos, por favor, cualquier información del paradero del señor Erasmo Valdivieso, hacerlo llegar al 926-85-9450.
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4: Hola.
0: Cuatro de la tarde con 10 minutos. Continuamos aquí en la programación de Chami Radio, Señal de Libertad. Mañana, 4 de octubre, se desarrolla las elecciones regionales y municipales 2026. Los miembros de mesa, desde las 6 de la mañana, deben estar en sus respectivos locales de votación para la instalación de las mesas de sufragio, porque si no lo hace usted, se hace acreedor a las multas. 4 de la tarde con 10 minutos.

Papa León XIV. Nos invita a unirnos a su oración. En este mes de octubre,

Dios de la vida, tú conoces lo más íntimo de nuestro corazón, las luces y sombras que nos habitan, las heridas silenciosas que a veces nadie ve. Hoy te presentamos a nuestros hermanos y hermanas que enfrentan dificultades en su salud mental, que sufren en soledad, con ansiedad, depresión o cualquier otra enfermedad mental. Tú nos llamas por su nombre con ternura y en ti encuentran dignidad y esperanza.

Perdónanos por las veces que hemos mirado hacia otro lado, alimentando el estigma y la discriminación hacia las personas con enfermedades mentales. Haz que tu iglesia sea casa abierta, espacio seguro, donde todos tengan lugar, comunidad que acompaña y no descarta, que escucha sin juzgar y que se acerca sin miedo.

0: Te pedimos, Señor, por quienes cuidan, profesionales, familiares, voluntarios, hombres y mujeres que con paciencia y amor tienden puentes de comprensión y consuelo. Dales fortaleza y compasión para sostener. Envía tu Espíritu sobre nosotros para que aprendamos a acoger y integrar el cuidado de la salud mental en la vida y en la misión de nuestras comunidades y de toda la Iglesia. Y así lleguemos a ser un signo vivo de tu misericordia, que nunca abandona y siempre restaura. Amén.
1: En este tiempo ordinario, Dios nos llama a alcanzar esa madurez de la vida espiritual que nos permite vivir precisamente de manera extraordinaria lo ordinario. Juan Pablo II.
2: Mamita, ¿y por qué le llaman tiempo ordinario?
1: Buena pregunta, hijita. En este tiempo, todos los fieles estamos llamados a seguir paso a paso la vida de Jesús y vivir con esperanza su voluntad.
2: A mí me encantan sus parábolas, mamita, porque nos ayudan a vivir como a Él le gustaría.
1: Cierto, hijita. Y precisamente, este tiempo nos invita a conocer todo lo que hizo nuestro Señor Jesús cuando estuvo aquí, en la tierra.
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0: El Salvador, por su sacramento adorable, se hace compañero de peregrinación. Beato Guillermo José Chaminade.
1: El padre Guillermo José Chaminade nos invita a descubrir en la celebración eucarística la presencia sacramental de Jesús que se hace compañero de camino en esta peregrinación que es la vida. Reconocer al Señor al partir el pan nos ayuda a reconocerlo caminando a nuestro lado cada día, acompañando nuestra vida personal y comunitaria.
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5: Cuatro de la tarde con 55 minutos, pausa publicitaria y regresamos.
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8: En Chami Radio, 4 de la tarde y 56 minutos.
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0: ¿Usted ha ido alguna vez a la feria de Huamachuco un domingo? Ahí hay algo especial. La palabra empeñada vale. El que vende sabe lo que costó sembrar. El que compra sabe de dónde viene el producto. No hay engaño.
1: Eso es lo que nosotros llamamos economía social y solidaria. Y no es un invento nuevo. Es lo que nuestros ancestros huamachucos practicaban desde siempre.
0: Economía solidaria suena complicado, pero es muy simple. Es que a quien produce leche en Otuzco le paguen lo que su queso realmente vale.
1: Es que la cooperativa marca Huamachuco comparta su conocimiento con una asociación que recién empieza, sin egoísmo.
0: Es que la feria de Gaipampa y Santiago de Chuco sean espacios de intercambio justo, donde el precio lo pone quien trabajó la tierra.
1: Nuestros abuelos le llamaban el buen vivir. No se trata de acumular más y más. Se trata de producir lo suficiente para vivir bien, repartir con justicia y cuidar la tierra para que también produzca para nuestros hijos.
0: Una economía que pone a las personas y a la naturaleza antes que a la ganancia. 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
0: La economía solidaria no es caridad, es organización. Es que cuando uno gana, todos ganan un poco.
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5 de la tarde con 17 minutos. La hora 5 de la tarde con 17 minutos. La hora sigue avanzando y ya nos acercamos cada vez más al 4 de octubre, día que se desarrolla a nivel nacional el proceso de las elecciones regionales y municipales 2026. Les invitamos a seguir nuestra transmisión mañana desde las 8 de la mañana, transmisión especial para todos ustedes. Muchas gracias a todos nuestros amigos que siempre están sintonizando la radio y mañana esperamos que también se conecten en las diferentes plataformas.

0: 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En Chami Radio, 5 de la tarde, con 25 minutos.
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0: de la tarde con 28 minutos, la hora 5 de la tarde con 28 minutos. Atención al presente comunicado.
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0: 5 de la tarde con 28 minutos. Atención, rondas campesinas, Policía Nacional del Perú y Ciudadanía. Informamos que ha desaparecido el señor Erasmo Valdivieso. Él es natural de Sangalpampa. Desapareció desde el 1 de octubre, que vino a participar del meeting aquí en Otuzco. Hasta la fecha no aparece. Cualquier información, por favor, comunicar a su familia, que está muy preocupada. Cualquier razón al 926-85-9450. Repetimos, 926-85-9450, con su esposa Aide Córdoba. Atención, rondas campesinas, Policía Nacional del Perú, Ciudadanía. Informamos que ha desaparecido el señor Erasmo Valdivieso de la comunidad de Sangalpampa. Él ha desaparecido el día 1 de octubre, vino a participar del meeting y hasta la fecha no aparece. Cualquier información, comunicarse con su familia, que se encuentra muy preocupada. Cualquier información al 926-85-9450. Repetimos, 926-85-9450, con su esposa Aide Córdoba.
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0: 5 de la tarde con 34 minutos, momento ya de compartir un capítulo más de Francisco, la historia de un hombre libre y alegre. Hoy, Evangelio para ladrones.
1: Francisco, la historia de un hombre libre y alegre.

0: A Francisco y a sus amigos, como iban por tantos sitios y estaban entre la gente, les tocó tratar a obispos y a reyes, a gente del pueblo, a campesinos y enfermos, a niños y a viejos, a artistas y a comerciantes. También a maleantes, a ladrones. Y ya saben ustedes que a todas las personas no se les puede tratar igual, ni decirles las mismas cosas. ¿Verdad que no? Esto pasó por un paraje que le llamaban Monte Casal. Un sitio con muchas montañas y enredijos y recovecos, muy bueno por eso mismo para las emboscadas y los asaltos de los ladrones. En una casita de por aquellas montañas estaban viviendo el hermano Bernardo y el hermano León.
1: Hermano Bernardo, ¿y a santo de qué habrá querido el hermano Francisco que nos vengamos a este sitio tan alejado?
2: Yo creo que por lo cerca que nos quedan aquí esas cuevas en donde se reúnen tantos leprosos. Por eso, sobre todo. Aquí estamos más cerca para atenderlos durante esta temporada. Después, ya veremos.
1: Oye, sí, estamos cerca de las cuevas de los leprosos, pero también de la de los ladrones. Todo el mundo sabe que este dichoso Monte Casal es como un panal. No de abejas, sino de ladrones.
2: Pero con nosotros no se van a meter.
1: No sé por qué crees que no. A veces tendremos guardadas aquí comida y cosas para los leprosos. ¿Y tú crees que ellos no se enteran? Buenos son. Nos estarán espiando en todo momento. Esta casa no se puede quedar sola así.
2: Pero ¿y a quién vas a dejar? Porque si se queda uno, el otro tendrá que ir solo. ¿Y tú crees que no van a asaltarnos si quieren, si nos ven yendo por ahí solos?
1: Mira, hermano Bernardo, yo he dormido muy mal pensando en todo esto. Es un sitio muy peligroso. Y ahora, otra vez, de noche, y con este viento... No sé. Yo estoy seguro de que nos espían.
2: Mira, vamos a rezar. Te tranquilizarás. Verás que sí.
1: Bueno, recemos, sí, recemos.
2: A ver, hay un salmo que viene bien para estos momentos. El que vive bajo la sombra de Dios poderoso le dice al Señor: tú eres mi refugio, en ti confío.
1: Solo Él te puede librar de las trampas escondidas y de las plagas, porque te cubrirá con sus alas y estarás seguro.
2: No tengas miedo a los peligros de la noche.
1: Pero hermano León... Mírame, me cogió desprevenido, hablándole a Dios de los peligros de la noche y que ahí mismo llegan.
2: ¿Pero qué peligro llegó? Anda, ve a ver quién es.
1: Claro, claro, he sido un cobarde. Bueno, a ver... ¿Qué pasa? ¿Qué quieren ustedes?
3: Oiga, hemos oído decir que ustedes son buenas personas y por eso venimos a pedirles una limosna.
1: ¿Ustedes? ¿Una limosna? Ustedes son ladrones. Ya los conocemos, ya.
4: Mira este. Sí, somos ladrones. El trabajo nos ha ido mal hoy y no hemos comido en todo el día. ¿Qué más quiere saber? Yo soy un ladrón, usted un fraile raro de esos. Cada uno en su puesto, amigo.
1: Oiga, no me llame amigo porque primero no...
4: ¿Qué prefiere? ¿Que le llame enemigo? Entonces, si es así, no le pediremos más nada, sino que lo haremos de otra forma.
1: No tienen vergüenza. Le andan robando el trabajo a otros y además son insolentes y descarados. Vienen aquí a devorar las limosnas que nos ha dado la gente de buen corazón. No merece vivir gente como ustedes. Fuera, fuera, no vengan más por aquí.
4: Oye, imbécil, o te guardas lo que has dicho, o nos vamos a ver tú y yo. Que a mí no me asustas tú con tus sermones.
3: Déjalo, déjalo. Ahora nos vamos, pero ya volveremos. Tenemos hambre, ¿sabes? Tenemos mucha hambre.
1: Pues pónganse a trabajar para ganar la comida como todo el mundo. ¡Fuera de aquí!
2: Te he oído, hermano León. Les hablaste muy duro. Te pasaste un poco, creo yo.
1: Nada. Con elementos como estos hay que tener mano dura, sin contemplaciones. Que aprendan de una vez. Si no, se te suben encima y... No, nada, mano dura.
2: Yo creo más en hacer una llamada al buen corazón que todo el mundo lleva dentro. Si llegan a venir otra vez, yo voy a hablar con ellos. Creo que es mejor hacerlos reflexionar.
1: No vendrán otra vez, ya verás. Y ojalá no vengan otra vez, porque estoy temblando como una hoja.
2: Oh, sí, ya te veo. Bueno, vamos a seguir rezando. ¿Dónde nos quedamos?
1: Pidiéndole a Dios que nos librara de los peligros de la noche. Y ya ves, nos ha escuchado. Nos libró de estos tipos.

0: Pero al cabo de unos días, los ladrones volvieron a aparecerse por allí. No fue de noche, y por eso el hermano León no llegó a asustarse tanto. Como ya habían acordado, Bernardo salió a hablar con ellos esta vez.
1: Oiga usted, que tenemos hambre, y ustedes tienen comida.
2: Esa hambre es el castigo que el Señor les envía por el mal que hacen.
3: Oiga usted, predicador, qué castigo ni qué nada. La gente que pasaba por estos parajes con mucho dinero ya no pasa. Por eso es que tenemos hambre. Va, por todas partes ven ustedes castigo.
2: Y ustedes por todas partes ven cómo aprovecharse de la gente sin trabajar, sin hacer esfuerzos. Hijitos.
3: ¿Qué, papaíto?
2: Hijitos, cambien de vida y Dios les ayudará. Cambien de modo de pensar y Dios se volcará en beneficio sobre ustedes. Ayúdate que Dios te ayudará. Que está muy bien dicho. Tienen que arrepentirse de esta falta. No hay posibilidad de avanzar por el camino si no dan ese primer paso.
1: Oiga usted, predicador, ¿y no hay posibilidad de comernos una sardina hoy?
2: No la hay porque no veo en las caras de ustedes ningún arrepentimiento. Hermanos, la paz con ustedes, si es que quieren aceptarla.
3: Venga, déjalo, que este es peor que el otro gritón. Le pedimos pan y un cacho de algo y nos da la paz. Este debe estar tocado.

0: Después del encuentro con el hermano León, todo furioso, y con el hermano Bernardo muy sermoneador, los ladrones no volvieron por allí en una temporadita. El que sí se apareció un día fue Francisco, que venía a visitar a los leprosos y a sus dos compañeros.
1: ¿Vas a estar entonces muchos días por aquí, hermano Francisco?
2: No, muchos no. Unos cuantos, sí. Bueno, ¿y qué? ¿Cómo van las cosas?
1: Unas bien, otras...
2: ¿Y el trabajo con los leprosos, hermano Bernardo?
3: Muy bien, hacemos lo que podemos. Hemos conseguido que nos tengan confianza, hacernos amigos de ellos.
2: Ah, eso es lo más importante. Más importante que darles una medicina o un plato de comida. Es más importante saber que uno tiene amigos. Bueno, ¿qué es entonces lo que no va tan bien?
1: Pues, otros elementos que hay por aquí. Con eso sí que no hay nada que hacer.
3: Mira, hermano Francisco, hemos venido a parar a un sitio que está plagadito de grupos de ladrones.
2: ¿Ah, sí? ¿Y a cuántos conocen ya?
1: Pues mira, un par de veces han venido dos por aquí. Menudos elementos.
2: Ah, sí. ¿Han podido conversar con ellos?
1: Bueno, yo los mandé con viento fresco una noche y les canté las cosas bien claritas. Oye tú, que esos tipejos vengan a pedirnos de comer. Lo último que faltaba. Se fueron asustados.
3: Hermano León, que el que estaba asustado eras tú. Mira, temblaba como un conejo. Hermano Francisco, yo la última vez que vinieron por aquí, también con eso de pedirnos de comer, les

0: Ah, no sabemos. Figúrate tú.
1: ¿Y ustedes han averiguado por qué está esta gente metida en eso?
2: Pues, ¿por qué va a estarlo? Un trabajo suave, ningún esfuerzo, y así se pasan la vida.
1: Bueno, un trabajo fácil, no del todo, porque ya van dos veces que vienen aquí a pedirles comida, y su negocio les debe ir mal. Además, siempre es la ocasión la que hace el ladrón, y sería bueno saber cuál ha sido la ocasión que hizo que ellos siguieran por ese camino.
0: Oye, hermano Francisco, pero es que con esta gente, ¿cómo te vas a poner en conversaciones? Si yo estoy seguro que vienen a espiarnos y el día menos pensado nos entran en la casa y nos la limpian toda.
1: Hombre, no me extrañaría nada, porque ya les deben haber cogido cierta manía a ustedes dos.
2: No veo por qué.
1: Hermano Bernardo, ellos les han venido a pedir pan, un poco de comida, y ustedes no se lo han dado.
0: Mira, hermano Francisco, hablando un día con el hermano Gil, que tú sabes que tiene en la cabeza metidos todos los refranes de su abuela, me decía este, que ahora me viene a cuento. Sí, este. Ladrón con fraile. O el ladrón será fraile, o el fraile será ladrón. Y es lo más cierto, porque se pega más lo peor. Mira, así mismo es. Me ha salido sin equivocarme.
1: ¿Qué va? Te has equivocado.
0: Ay, ¿es de otra forma?
1: En cristiano, sí. El que no quiere estar junto al sucio por no mancharse, ese está más sucio que todos. Es un sepulcro blanqueado con cal y lleno de basura por dentro. El que no se acerca al enfermo por salvarse del contagio, ese está más enfermo que todos, porque su enfermedad es el egoísmo. Y el que crea que se pega lo peor, se le ha olvidado que el amor siempre saca amor. Y lo que de verdad es de Dios es siempre semilla que da fruto, a la corta o a la larga.

0: Francisco les echó como un sermón a Bernardo y a León. Y como tenía que quedarse allí en el Monte Casal algunos días, esperó hasta ver si volvían a llamar a la puerta el par de ladrones. Y al cabo de unos días, estando él solo, porque no tenía miedo, la verdad, a que aparecieran por allí, volvieron los dos ladrones. Seguían con hambre atrasada.
1: Ajá. Un sermoneador nuevo por aquí, ¿no?
2: Así es. Ustedes sí que no son nuevos en estas montañas, ¿no?
3: No las conocemos como la palma de la mano, ¿sabe usted? Ajá.
1: Sabemos, además, de todos los que viven por aquí, cuando están y cuando no están. No nos gusta tener enemigos, pero si no nos queda otro remedio...
2: Mire usted, pues en eso vamos a la par usted y yo. A mí tampoco me gusta tener enemigos.
3: Bueno, dejémonos de monsergas. Oiga usted, don predicador, necesitamos comer. Fácil, claro y sencillo. Tenemos hambre.
2: ¿Cómo se llama usted?
3: ¿Yo? ¿Y para qué lo quiere usted saber? Si será para dar el chivatazo y denunciarme.
2: Oh, no, ya le dije que yo no quiero tener enemigos.
3: Pues, me llamo Aurelio. ¿Y qué?
2: Y nada. Yo Francisco. Bueno, Aurelio, ¿y por qué les hace falta comida? ¿Es que no han conseguido nada para comer hoy?
3: Bah, este camino está cada vez más abandonado de la gente. No pasa apenas ningún ricachón de esos que llevan bien repleta la bolsa. Pues, ¿qué va a ser uno? A los leprosos no les vas a robar.
2: Yo conozco a muchos de ellos. Son amigos míos también.
3: Pobre gente. También es desgracia, ¿eh?
2: Oye, ¿y tú? ¿Cómo te llamas tú?
1: Oiga usted, ¿por qué me tutea ahora?
2: El que no quiere tener enemigos es porque quiere tener amigos. Y a los amigos se les llama de tú, ¿no? Muy fácil.
1: Míralo, qué caballero gentil. Pero si tú estás más arrancado que nosotros, ¿por qué vienes ahora hablando así fino? Mira cómo llevas la ropa. Si es que vamos mejor vestidos que tú y todo.
2: Ay, cierto, chico, cierto. Oye, tienes hambre, ¿verdad? Pues vengan para adentro, que yo también la tengo. Y comeremos juntos hoy.
3: Pues, ¿quién me iba a decir a mí? Oye.

0: Oye, tú, que tiene gracia. Mira que estar comiendo con un señor monje.
1: Pues mira que he dicho al revés. Mira que estar yo comiendo con unos señores ladrones.
2: Bueno, pero ya quedamos en que tú eras de los nuestros, ¿no? Que nos vas a ayudar.
1: Eso es como decirme que les invite a comer otra vez. Porque tenemos que seguir hablando, ¿no?
0: Oh, esto sí que es bueno. Invitados y todo. Para mí es la primera vez que esto pasa, oye.
1: Cuando vuelvan por aquí, yo les voy a decir con más calma mi opinión de cómo deben ustedes organizarse.
2: Pero en el robo y la cosa, ¿no?
1: Veremos. Tenemos que hablar. A lo mejor con esto de que por el camino pasa tan poca gente, habría que pensar en otro negocio, en otra forma. No sé, yo también lo tengo que pensar. Además, convendría hablar, creo, con otra gente del grupo de ustedes.
0: Bueno, viejo zorro, aunque eres joven, ¿sabes? Que Dios te lo pague. Si es que hay Dios, claro.
1: ¿Y tú lo dudas, Aurelio?
0: Yo no tengo tiempo de pensar en eso, chico.
1: Pues vamos a ver si pensamos también en eso el día que vuelvan ustedes por aquí, ¿eh?
0: Hombre, ¿por qué no? Yo digo que el pensamiento es el aceite de la cabeza para que no se nos oxiden los sesos. Hay que echar pensamientos, sí, hombre.

Simpáticos estos ladrones, ¿verdad? Francisco supo descubrir que eran así. Ellos volvieron por allá donde los franciscanos, más de una vez. Se hicieron cada vez más amigos de Francisco, y también de Bernardo y de León. Hablaron con ellos de muchas cosas. De vez en cuando ayudaban en el trabajo con los leprosos. Y aunque no llegaron a hacerlo, llegaron hasta a pensar en serio que podían dejar de ser ladrones. Al terminar esta historia, me acuerdo de algo muy bonito que dijo una vez uno. Si quedan en el mundo hombres malos, es porque no los hemos querido bastante. Lo podía haber dicho el mismo Francisco. ¿Están de acuerdo ustedes con eso o no?

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0: Radio, 5 de la tarde con 53 minutos.
1: 5 de la tarde con 53 minutos. Nosotros seguimos acompañándote con más y buena música. Saludando a todos nuestros amigos de las diferentes comunidades. Están llegando ya acá a Otuzco, de los diferentes caseríos que conforman el distrito. De igual manera, me imagino que este es el mismo panorama que se vive en las capitales de distrito y centros poblados, en donde se van a instalar las mesas de sufragio para las elecciones regionales y municipales 2026. 5 de la tarde con 54 minutos.

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0: aquí se la voy a contar.
1: La historia del infeliz Melitón.
0: Aquí se la voy a
1: de un amor y una traición.
2: Con sus tres sacos de frijoles, llegó don Melitón al mercado de Zipotlán. Ya era mediodía y el enjambre de vendedores zumbaba con mil gritos.
3: ¿Quieres sus 20 pesos? ¡Berenjenas de las buenas! ¡Tomates para los cuates! ¡Ey, don Melitón! ¿A dónde va, pues? Venga, venga, arrímese. ¿No quiere mercar unas libritas de tomates?
4: Pues hoy no vengo a comprar, sino a vender.
3: ¡Híjole! ¿Con quién nos está haciendo la competencia, Melitoncito? Bueno, pues, ¿y qué anda vendiendo usted?
4: Pues tres sacos de frijoles nomás que acabo de cosechar.
3: Pues no siga dando vueltas, Melitoncito, para que no se maree. Yo se los compro. Vamos a ver, ¿a cuánto vende usted esos frijoles?
4: A 500 pesos el saco. Tres sacos, 1500 pesos.
3: ¿Y cuánto ha dicho?
4: 500 el saco. Tres sacos, 1500.
3: Pero mi cuate, Melitoncito, no se me ponga tan... ¿Cómo tan duro, hombre? Vamos a hacer negocio.

0: ¿Y qué hubo, le compadre Melitón? Lo vi llegar del mercado con la cara más retorcida que una molleja.
1: Es que me engañaron, compadre Faustino.
0: ¿Cómo? No me diga una cosa así.
1: Otra vez me engañaron esos condenados del mercado de Zipotlán. Fui a vender 3 sacos de frijolitos. Ese chaparro condenado me enredó con el 12% del qué sé yo qué. Me chingó completamente el muy bandido.
0: Pero usted no sacó su cuenta, compadre.
1: ¿Y qué cuenta voy a sacar yo que no sé escribir ni el palito del 1? Y lo que más me aflige... Lo que más me aflige es la Nachita.
0: ¿Qué Nachita, compadre Melitón?
1: Mi novia, compadre Faustino. La hija de doña Ignacia. La chamaca más linda de toditito este valle. ¿Usted no la conoce, compadre?
0: Pues no sé. Ahorita mismo no me le figuro la cara.
1: ¿La cara? La carita de un ángel. Y esos ojos pícaros. Y su boca de fresita madura. ¡Ay! La cara, compadre Faustino. Pero si le hablo del resto, ¡qué curvas, compadre! Ni la carretera de Zipotlán tiene tantas.
0: No me digas.
1: Ese cuello de palomita y los hombros y esos pechitos tan, tan... Y si sigo para abajo, compadre,
0: no,
1: si sigo
0: para... No, siga, compadre Melitón, que ya se me está haciendo agua la boca. ¡Ay, caramba con la Nachita!
1: Y caramba conmigo, compadre Faustino. Conmigo que necesitaba el dinero de los frijolitos para comprarle su vestido nuevo de tafetán y llevarla al baile del pueblo. Y lo peor es que ya se lo prometí a la Nachita.
0: Pero vaya y explíquele, compadre Melitón. Explíquele lo que ha pasado. Pues las mujeres son muy comprensivas.
1: No, compadre. Me da vergüenza. Se burlaría de mí. Va a decir que soy un bruto, que no sé los números.
0: Pero usted no tiene que entrar en esos chismoles, compadre.
1: Es que me se note en la cara, compadre. Me pongo rojo como un tomate de ensalada cuando hablo con la Nachita, cuando le meto una mentira.
0: Pues escríbale una carta, compadre. Eso mismito, una carta. El papel no siente vergüenza.
1: Peor me la pone, compadre. Yo no me entiendo con números, pero menos con las letras.
0: Pero no se me achique por eso, Melitoncito. Escúcheme, vamos a hacer una cosita. Yo le escribo la carta, pues eso mismito. Venga, vamos, manos a la obra. Consígame un papel y un lápiz. ¡Vamos, ándele!
1: ¡Órale, compadre, órale!
2: Don Melitón se animó con las palabras de su compadre Faustino. Buscó 2 sillas, trajo un pedazo limpio de papel y le sacó punta con su cuchillo a un lápiz. Un viejo lápiz que nunca había utilizado.
0: A ver, compadre Melitón, ¿cómo le arrancamos la cartita?
1: Pues... Póngale algo así como... Nachita, mi vida, mi cielo. Nachita, mucho te quiero. Es que te quiero, Nachita. Cada día te quiero más. Porque eres la más bonita por delante y por detrás.
0: ¡Híjole, Melitoncito! Yo no sabía que usted le pegaba la poesía. ¿Con qué poeta, caramba?
1: Bueno, tanto como poeta.
0: Pues no, ande, sígale, sígale, compadrito. Que no hay mujer que no se derrita con unos versos bien puestitos.
1: ¿Será usted? Pues escríbale ahí. Me gustan tus ojos negros.
0: ¡Óigale!
1: Tu boca, ¡qué maravilla! Pero más me gusta aún tu rosada pantorrilla.
0: ¡Y púchale, Melitoncito! Usted está tremendo. Pero digo yo que no hay que hablarle como tan pronto de las pantorrillas.
1: Es que si usted se las ve, compadre...
0: No me diga.
1: Pero sí, usted tiene razón. Cambiemos eso de la pantorrilla, pues...
3: Me gustan tus ojos negros, tu boca qué maravilla, pero más me gusta aún los frijoles con tortilla. Pero, ¿quién será este atrevido que me ha enviado esto? Y firma Faustino. ¿Faustino? ¿Y qué Faustino será este? Pues no creo yo que sea el amigo de mi Melitón. Ay, estos hombres cambian de la noche a la mañana. Yo esperando ver el vestido que me prometió Melitón y lo que me llega es la carta de este fresco.
1: Escriba, escriba, compadre Faustino.
0: Pues vamos, véngale con la segunda.
1: Usted le puso bien la firma en la otra carta, ¿verdad, compadre?
0: Pues cómo no, compadre, cómo no. Vamos, vamos, ándele, échele versos a la chamaquita.
1: Pues

0: escríbale ahí. Soy hombre de buena fe. Conmigo quiero casarte.
1: Soy hombre de buena fe. Conmigo quiero casarte. Si no respondes, me iré con la música a otra parte. Y firma Faustino. Pero que Faustino esté tan calentadito. Todavía no he hablado con él y ya me está proponiendo matrimonio. Eso sí, se le ve muy enamorado. Por lo menos, más que Melitón, que no da señales de vida, ni de vida ni de vestido.
0: Debe estar todavía muy furiosa por lo del vestido de tafetán, la pobre. Y mañana es el baile.
2: Pues no se desanime, compadre Melitón. Vamos a escribirle otra cartita. A la tercera va la vencida, si dicen. Véngale unos versitos que chorren miel en todas las letritas. ¿Ah?
0: Pues póngale entonces algo así como: mañana te iré a buscar con vestido o sin vestido. Y te llevaré a bailar en el rincón prohibido.
2: ¡Pues échele y échele chile, Melitoncito!
0: Nachita, mantente alerta, que a tu casa iré mañana. Si no me abres bien la puerta, me tiro por la ventana.
2: ¡Puchica, manito! Remátele ahora con una bien sugerente, como invitándola. Pues bueno, usted ya me comprende, ¿no?
0: Te invito al baile, cariño. Paso a buscarte a las 8. No te aprietes el corpiño pa' que comas del bizcocho.
2: Pues bien, por esa nomás.
0: Y firma tu querido, tu adorado Melitón.
2: Y firma tu querido, tu adorado, pues... Muy bien, compadre, ya está escrita. Y ahora lo que hay que hacer es llevarla personalmente, porque si el baile es mañana, el correo puede llevar retraso. Pero no se preocupe por eso, mi compadrito. Yo me sacrifico por usted. Pasaré por casa de la Nachita y yo mismito le entrego la carta.
0: ¡Órale, compadre! ¡Que Diosito se lo pague!
2: ¡Pues nada!
3: Y sucedió lo que era de esperar.
1: Así que usted era mi enamorado invisible, Faustino.
2: Es usted el capullo más bello que ha florecido en este valle. Mi compadre Melitón estaba en lo cierto.
1: Pues no me hable de ese sinvergüenza de Melitón. No quiero saber de él.
2: Pues sí, olvidemos ese infeliz y hablemos de lo nuestro. ¿Qué me dice usted, Nachita? ¿Sí o sí?
1: Pues es que usted es tan galante, tan poeta.
2: Hermosa Nachita, mañana a las 8 pasaré a buscarle en mi caballo para ir al baile.
1: Faustino.
2: Ay, sí.
1: Amor mío.
2: Pues no diga.
1: A las 8 estaré esperándolo con el alma en vilo.
3: Y llegó por fin el gran día del baile. Melitón, aunque no había recibido respuesta de la Nachita, tenía buenas esperanzas con las tres cartas que le había enviado. Por eso salió de casa con muy buen porte. Camisa bordada, corbatín y sombrero de ala ancha. Parecía el gobernador cuando se montó en el caballo alazán y comenzó a trotar hacia la casa de la Nachita, en la otra punta del valle. Pero, ¿cuál no sería la sorpresa de Melitón cuando vio venir por el camino en dirección contraria otro caballo alazán? Lo cabalgaba su compadre Faustino, también con camisa bordada, corbatín y sombrero de ala ancha. En la grupa del caballo venía la Nachita abrazada a él.
0: Pero, compadre Faustino, ¿cómo es eso?
2: Melitón, la vida es un sub y baja. Ayer con usted, hoy conmigo.
0: Pero, Nachita, tú tienes que venir conmigo.
4: ¡Cállate, embustero! Ni un vestido, ni una palabra recibí de ti en todo este tiempo.
0: Pero, Nachita, si te escribí tres cartas.
4: ¡Cállate, hombre falso! Tres cartas me escribió mi Faustinito. Tres cartas que fueron como tres gotas de miel para mi corazón dolorido. Faustino es un gran poeta, para que lo sepas.
0: Compadre, usted no habrá sido capaz de firmar.
2: ¡Compadre Melitón! En esta vida el que pestañea pierde. Mírese usted ahorita mismo. Por no saber los numeritos, le robaron los frijolitos. Y por no saber leer, le llevaron la mujer. ¡Eso es, compadre!
5: para que usted vea que yo también le sé meter a los versitos. ¡Vamos! ¡Vamos para el baile, machito!
2: ¡Ve qué hijo de la tiznada!

En América Latina hay 100 millones de personas analfabetas. No saben sacar cuentas, no pueden escribir una carta, no entienden los letreros de las calles. Son como ciegos en medio de los que ven. Esta ignorancia en la que están hundidos tantos de nuestros hermanos es otro de los frutos amargos de la pobreza. De cada 4 niños latinoamericanos, uno no pisa nunca la escuela. Y de los 3 que comienzan la enseñanza primaria, solo uno llega a terminarla. Para los demás, estudiar es un lujo. La pobreza les obliga a arar la tierra o a vender periódicos por las calles a las mismas horas en que tendrían que estar en las aulas de una escuela. 4 de cada 10 venezolanos no saben leer. 5 de cada 10 brasileños. 6 de cada 10 guatemaltecos. 9 de cada 10 haitianos no saben leer ni escribir. En Costa Rica, uno de los países que ha alcanzado un mayor nivel educativo, las cosas tampoco andan demasiado bien. De cada 100 costarricenses, 70 tienen estudios primarios. Es un buen porcentaje, pero los privilegiados que lograron seguir estudiando ya no son tantos. De cada 100, solo 14 llegaron a la enseñanza secundaria. Y de cada 100, solo 4 pasaron por la universidad. Y esto es en Costa Rica. En Ecuador, solo llegan 3 a la universidad. En Chile, 2. En Paraguay, solo 1. Y lo más alarmante es que muchos de estos pocos licenciados y doctores que se formaron durante años en nuestras universidades se van luego al extranjero. En Colombia, en solo un año, 21.500 profesionales abandonaron su país para trabajar en Estados Unidos. La mayoría eran médicos. Y resulta que en Estados Unidos hay un médico por cada 500 habitantes, mientras que 8 millones de colombianos nunca han visto un doctor. Falta conciencia en los que saben. Faltan oportunidades para los que no saben. Faltan maestros y faltan escuelas. Al ritmo actual de subdesarrollo que impera en América Latina, serían necesarios 500 años. 500 para que todos nuestros niños tuvieran la educación que necesitan y merecen. Pero no se puede esperar tanto. Así no puede ser.

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